Hola oyentes de Gramado Radio Floresta, bienvenidos. Soy Graciela Pais y como música y cultura van de la mano, a partir de este momento vamos a compartir este espacio denominado Pinceladas Latinoamericanas, cuyo objetivo es recorrer un poco de la obra de artistas que nos acercan a la cultura de América Latina. Hoy vamos a pasear por Uruguay y Argentina, de la mano de Alfredo Zitarrosa y Atahualpa Yupanqui. Comenzamos con Alfredo Zitarrosa, quien nació el 10 de marzo de 1936 en Montevideo, Uruguay. Fue cantante, compositor, poeta, escritor y periodista, considerado una de las figuras más destacadas de la música popular de su país y de América Latina. Se inició como locutor de radio en 1954. Como periodista, se destacó en el seminario Marcha. En 1964, en Perú, debutó profesionalmente como cantor en el canal 13 Panamericana de Televisión, comenzando así una carrera que nunca se interrumpiría. Zitarrosa relata así su experiencia. No tenía ni un peso, pero sí muchos amigos. Uno de ellos, César Durán, regenteaba una agencia de publicidad y por sorpresa me incluyó en un programa de TV y me obligó a cantar. Canté dos temas y cobré $50. Fue una sorpresa para mí, que me permitió reunir algunos pesos. En el año 1965, de regreso a Uruguay, al pasar por Bolivia se presentó en varios programas de radio Altiplano de la ciudad de La Paz, debutando posteriormente en Montevideo en el auditorio del Servicio Oficial de Difusión Radioeléctrica. Su participación en este espacio fue un peldaño para ser invitado a principios de 1966 al ya reconocido Festival de Cosquín en Argentina, al que volvió en 1985. Zitarrosa se adhirió al Frente Amplio de la Izquierda Uruguaya, lo que le valió el exilio durante los años de la dictadura, y sus canciones estuvieron prohibidas en Argentina, Chile y Uruguay durante los regímenes dictatoriales de esos países. Durante la dictadura en su país, Zitarrosa vivió en Argentina, España y México. En 1982, al finalizar la Guerra de las Malvinas, se radicó en Buenos Aires, donde realizó tres memorables recitales en el Estadio Obras Sanitarias. Un año después, volvió a Uruguay, donde tuvo una histórica y masiva recepción el 31 de marzo de 1984, la que él definió como la experiencia más importante de mi vida. Sus composiciones se destacan por su alto contenido autobiográfico y vivencias personales, especialmente en el campo. Alfredo Zitarrosa falleció el 17 de enero de 1989 a causa de una peritonitis. Antes de continuar, vamos a la música con Alfredo Zitarrosa y Cecilia Todd en El Pajarillo, Duerme Negrito en la voz también de Alfredo Zitarrosa, Los Nocheros, Escríbeme una carta, y En la Esquina del Tiempo con Luis Pastor.

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0: poesia também é cultura. Vamos a nuestro momento poético em la voz de Graciela Páez.
1: Soy un alma desnuda en estos versos. Alma desnuda que angustiada y sola va dejando sus pétalos dispersos. Alma que puede ser una amapola, que puede ser un lirio, una violeta, un peñasco, una selva y una ola. Alma que como el viento vaga inquieta y ruge cuando está sobre los mares y duerme dulcemente en una grieta. Alma desnuda, Alfonsina Storni. Continuamos en Pinceladas Latinoamericanas con Atahualpa Yupanqui, seudónimo de Héctor Roberto Chavero Aramburu. En quechua significa el que viene de lejanas tierras para decir algo. Nació en Pergamino, provincia de Buenos Aires, el 31 de enero de 1908. Fue cantor, guitarrista, poeta y escritor. Se le considera el músico de folclore más importante de la Argentina. Sus composiciones han sido interpretadas por reconocidas figuras como Mercedes Sosa, Los Chalchaleros, Horacio Guaraní, Jorge Cafrune, Alfredo Zitarrosa, José Larralde, Víctor Jara, Ángel Parra, Jairo, y también fueron interpretadas por voces del rock, como Andrés Calamaro y Divididos. De joven, Yupanqui se dedicó a viajar extensivamente por el noroeste argentino y el altiplano, estudiando la cultura indígena. Debido a su inclinación comunista, fue censurado, detenido y encarcelado varias veces durante la presidencia de Juan Domingo Perón. En 1952, Yupanqui partió a Europa, donde Edith Piaf lo invitó a tocar en París, en junio de ese mismo año, y consecuentemente a tocar por todo el resto de Europa. Ese mismo año, de regreso en Buenos Aires, se aleja del Partido Comunista, lo que le facilitó conseguir contratos en los medios. El reconocimiento a su trabajo etnográfico se extendió a lo ancho y a lo largo del país durante los años 60, y artistas nuevos, como Mercedes Sosa, grabaron sus composiciones y lo hicieron popular entre los músicos jóvenes, refiriéndose a él como Donata. Durante los años 1963 y 1964, llevó su música por países tan diversos como Colombia, Japón, Marruecos, Egipto, Israel e Italia. En 1967 tocó en toda España para luego establecerse en París. Durante algún tiempo visitó regularmente Argentina, pero luego sus viajes se volvieron menos frecuentes durante la dictadura de Jorge Videla en 1976. Murió en Nimes, Francia, en 1992, a la edad de 84 años, pero su música sigue viva hasta la actualidad en la memoria y en las canciones de muchísimos artistas argentinos y extranjeros. Continuamos en Pinceladas Latinoamericanas con música. En la voz de Atahualpa Yupanqui, El niño duerme sonriendo. Para continuar con Mercedes Sosa en Los Hermanos, Jairo y Jaime Torres en Piedra y Camino, y Totó, Lamón Pocina en La Verdolaga.

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Puso los pies en el agua, pero no pudo ser pez. 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Volaba el aire en el aire, pero el niño no voló. 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Fueron pasando los años y el hombre alcanzó su voz y anduvo por esos mundos mezclando dicha y dolor. Y el hombre quiso ser niño, quiso ser nube y ser pez, mas la playa era de angustias y las nubes el ayer. Y el hombre va por el mundo con razón o sin razón, y lleva un niño frustrado gimiendo en su corazón.

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1: 22 horas e 44 minutos.
2: Continuamos con más música en Pinceladas Latinoamericanas, espacio este que nos lleva a pasear por América Latina. Seguimos con Alfredo Sadel, En un siglo de ausencia, Sierra Maestra con El reloj de Pastora, Regresa en la voz de Chabuca Granda y Pobre la María en la voz de Luis Enrique Mejías Godoy.

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1: Bien, oyentes, estamos llegando al final del espacio Pinceladas Latinoamericanas. Fue un placer tenerlos ahí, del otro lado, haciéndonos compañía. Para despedirnos vamos a oír Cama y Mesa en la voz de Roberto Carlos, Yolanda con Pablo Milanés y Simone, Fue un placer conocerte en la voz de Edith Márquez y Quisiera en la voz de Rafael Brito y Lilia Vera. Será hasta el próximo programa, donde nos encontraremos aquí en su radio amiga Gramado Radio Floresta, para continuar paseando por Latinoamérica. Me despido de ustedes con un afectuoso abrazo. Graciela Páez, en directo desde Buenos Aires, Argentina.

0: cariño al maestro don Alfredo Zitarrosa.
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Mi voz confunde sonidos con la del viento sureño, que tropea rumbo y sueño cantando sobre los pastos. Y en los campos verdes, vastos, digo lo que sé y que pienso del largo camino inmenso que voy huellando en los pastos.